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0: Toda gran historia tiene un comienzo. La del K-pop empezó hace más de 30 años en Corea del Sur, mucho antes de los estadios llenos, los récords de reproducciones y los fandoms que hoy reúnen a millones de personas en todo el mundo. Para encontrar ese primer capítulo hay que viajar a 1992. Ese año, Seo Taiji en Boys apareció en televisión con una propuesta que rompía todas las reglas. Mezclaban rap, rock, hip hop y pop en una época donde la música coreana seguía otros caminos. Aunque los jueces no quedaron convencidos, el público sí.
7: Aquella presentación cambió para siempre la industria musical en Corea del Sur y hoy es considerada por muchos como el nacimiento del K-pop moderno.
8: Sin saberlo,
7: esos tres jóvenes acababan de abrir la puerta para que,
8: décadas después,
7: artistas coreanos conquistaran escenarios en todo el planeta. Y todo empezó con esta canción.

Después llegaron grupos que demostraron que el K-pop tenía un futuro brillante. Uno de ellos fue H.O.T., pioneros en convertir el género en un fenómeno juvenil que marcaría a toda una generación.

0: Si le preguntas a alguien qué hace diferente al K-pop, probablemente responderá que las coreografías.
1: Otros dirán que la producción.
0: Algunos hablarán de la moda.
1: Pero la verdadera respuesta comienza mucho antes de subir a un escenario.
0: En Corea del Sur existen los trainees, jóvenes que pasan años entrenando canto, baile, actuación, idioma y presencia escénica antes de tener la oportunidad de debutar.
1: Muchos lo intentan.
0: Solo unos pocos lo consiguen. Por eso, cuando finalmente aparece un nuevo grupo,
1: detrás de esos 3 minutos de una canción,
0: existen miles de horas de esfuerzo. Y pocos debuts siguen siendo tan queridos como este.

del tiempo, el K-pop nunca dejó de evolucionar. Los propios fans comenzaron a dividir su historia en generaciones, como si cada una representara un nuevo capítulo. La primera abrió el camino. La segunda llevó el género por toda Asia. La tercera conquistó el resto del mundo. La cuarta rompió récords de ventas y conciertos internacionales. Y hoy, una quinta generación comienza a escribir su propia historia con nuevas propuestas y una audiencia cada vez más global. El K-pop cambia constantemente, pero siempre mantiene

momento en el que el K-pop dejó de ser un fenómeno exclusivo de Corea del Sur y comenzó a aparecer en conversaciones de todo el planeta. Y eso fue gracias al Gangnam Style de Psy, el primer video de YouTube en superar los 1,000,000,000 de reproducciones.

0: ocupan Gangnam Style.
1: Después llegaron grupos como BTS y Blackpink, que llevaron el K-pop a los primeros lugares de Billboard, festivales internacionales y estadios alrededor del mundo. Lo que comenzó como una revolución musical terminó convirtiéndose en una industria capaz de competir con cualquier mercado internacional.

0: si hay algo que hace único al K-pop es que la experiencia no termina cuando acaba una canción.
1: En los conciertos,
0: miles de personas levantan al mismo tiempo un light stick, un bastón de luz diseñado especialmente para cada grupo y que se ha convertido en el símbolo de identidad de cada fandom.
1: Y cuando llega un nuevo álbum,
0: también aparecen las famosas photocards, pequeñas fotografías coleccionables de los integrantes que muchos fans intercambian y buscan completar.
1: En el K-pop,
0: escuchar música es solo una parte de la experiencia. La otra se construye gracias a una comunidad que comparte tradiciones, emociones y momentos inolvidables.
2: Okay.

las cosas más sorprendentes del K-pop es que logró demostrar que la música puede conectar incluso cuando no hablamos el mismo idioma. Millones de personas aprendieron sus primeras palabras en coreano gracias a las canciones de sus artistas favoritos, mientras los grupos comenzaron a colaborar con estrellas internacionales y a presentarse en escenarios como Coachella, Lollapalooza o incluso la sede de las Naciones Unidas. El K-pop cruzó fronteras sin dejar de lado su identidad, demostrando que una buena canción puede emocionar sin importar el idioma en el que esté.

K-pop también encontró un lugar muy especial en México. Lo que comenzó con pequeños grupos de fans compartiendo música en internet, hoy reúne a miles de personas en conciertos, bazares temáticos, competencias de dance cover y eventos donde una misma pasión une a desconocidos. México se ha convertido en uno de los mercados más importantes para el K-pop en Latinoamérica, con artistas que regresan una y otra vez gracias al cariño de sus fans. Más que una moda, el K-pop encontró aquí una comunidad que sigue creciendo con cada generación.

0: más de 30 años después de aquella presentación que cambió la música en Corea del Sur, el K-pop sigue escribiendo nuevos capítulos.
1: Nuevos grupos debutan cada año.
0: Millones de personas descubren este género por primera vez y los récords continúan rompiéndose una y otra vez.
2: Pero quizá el mayor logro del K-pop no está en los premios, las reproducciones o los estadios llenos. Está en haber creado una comunidad global donde personas de diferentes países, idiomas y culturas encontraron una misma pasión. Porque algunas historias se escuchan, pero otras, como la del K-pop, también se viven. Y esta definitivamente apenas está comenzando. ¡Feliz

0: gracias por acompañarnos.
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2: Viernes en Match, viernes 28 de agosto. ¡Qué emoción acompañarte, Matchery! ¿Cómo estás? Yo soy Hanna Chavarría, contigo 3 horas hasta las 10 de la noche. Oye, ¿qué onda? ¿Te gustó nuestro especial de K-Pop? Obviamente fue pensado para ti, espero que lo hayas disfrutado mucho. Pero no te dejé solito, Matchery. Te acompaño las siguientes 3 horas de este viernes en Match. Viernes de disfrutar, viernes de quincena, viernes de que la vida es increíble. Gracias, por fin es viernes. Cuéntame qué vas a hacer mañana y todo tu fin de semana. Sube el volumen.

Memories, David Guetta, sonando aquí en Match 90.1 más Pop. Conéctate, Matcher. Buenas noches. Hoy es viernes 28 de agosto y quiero que hagamos match con el pasado de la mano de David Guetta. Soy Hannah Chavarría contigo hasta las 10 de la noche y quiero contarte sobre esta nueva dinámica que vamos a tener los viernes en Match. ¡Qué emoción! Por ser viernes en Match, vamos a conectar con nuestro artista David Guetta y quiero contarte un poquito de lo que estaba pasando en el mundo Matchroom mientras él estrenaba esta canción que acabamos de escuchar. Quiero que pienses que era básicamente 2010 y mientras nuestro artista Match nos daba este himno para salir de fiesta, el mundo estaba muy diferente. Primero que nada, chécate bien, la tecnología. Instagram no existía, de hecho solo existía su primera versión que acababa de nacer ese mismo año, pero todavía faltaban años para que se convirtiera en el Instagram del día de hoy. En el mundo de la moda, por otro lado, los skinny jeans, las chamarras de mezclilla, ¿te acuerdas? Las camisetas todas gráficas y los accesorios enormes estaban súper de moda por todos lados, y si los usabas, eras una persona muy cool. Y finalmente, en el mundo del entretenimiento, mientras esta canción empezaba a sonar, resulta que Facebook ya era gigante, era la red social del momento. Y TikTok para este entonces era impensable, Matcher. Por otro lado, los smartphones, pues apenas estaban empezando a convertirse en parte de la vida cotidiana, pero no todo el mundo tenía uno. Y aquí viene el viaje en el tiempo más fuerte, Matcher. Esta canción salió en plena época en la que todavía era completamente normal comprar canciones, meterlas a tu iPod y hacer una playlist para una fiesta. ¡Qué locura, ¿no? ¿Qué andabas haciendo tú por allá del 2010? Yo tenía, no sé, unos 9 años, yo creo, cuando David Guetta estrenó esta canción. ¡Qué locura! ¿Tú qué andabas haciendo, Matcher? En 2010, platícamelo todo a través de una nota de voz en el Talkback de iHeartRadio mientras llega la canción 230 del día, Beauty and a Beat de Justin Bieber, sonando aquí en Match más Pop. ¡Conéctate! 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

0: Manchild de Sabrina Carpenter a las 7:17 aquí en Match 90.1 más Pop, conéctate. Oye, Mature, si quieres darle una sorpresa a tus abuelitos, diles que prendan la radio porque los llevamos a ver a los Babasónicos. Y a las 7:24 yo te cuento todos los detalles.
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In My Mind. Qué buena rola, sonando a las 7:25 en este viernes en Match. 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Soy Hannah Chavarría, contigo hasta las 10 de la noche, Matchwork, y quiero platicarte que una de las bandas más importantes del rock en español por fin va a llegar a la Ciudad de México, los Babasónicos, y se van a presentar el miércoles 25 de noviembre en el Palacio de los Deportes. 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Y mientras vas, si lo haces, te dejo con la canción 232 del día, Hey There, Met You Love Me, de Ariana Grande, aquí en Match Más Pop. Conéctate.

aquí en Match 90.1 más Pop, conéctate. Oye, Machur, muchas gracias por dejarme acompañarte en tu camino a casa. Tal vez vas camino a la reunión, al cine, andas de paseo o probablemente trabajando como yo. Quiero platicarte que las guerreras K-pop están a punto de romper otro récord en Billboard. Soy Hannah Chavarría contigo hasta las 10 de la noche. Y Machur, la banda sonora de la película K-pop Demon Hunters lleva ya 57 semanas liderando la lista de soundtracks de Billboard y está a solo 5 semanas de romper el récord histórico de Moana, que lleva 62. Así que, Matthew, la verdad es que Golden ha sido una canción clave porque esta rola llegó al número 1 de Billboard Hot 100 durante 8 semanas y hasta se llevó el Grammy, ¿te acuerdas? El Grammy y el Oscar a Mejor Canción Original. O sea que las Huntricks no solo cazan por ahí agentes del mal, Matcher, también están cazando récords a todo lo que da. Y aunque muchos pensarían que es una moda que va a pasar, la verdad es que no, ellas llegaron para quedarse. ¿Cuál de todas es tu favorita? Cuéntamelo mientras llegan con Golden de Huntricks aquí en Match 91 Más Pop. Conéctate.

0: Scream and Shout, qué buena canción de Will.i.am con Britney Spears a las 7:41, aquí en Match 91. Oye, Matchery, quedan 3 días para que puedas participar por nuestro Kid Gamer Match. Y a las 7:49 te cuento cómo participar.
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The Summer, qué buena canción. Estás en Match 91 más Pop, conéctate. Oye, Matcher, para que tu regreso a clases no sea tan pesado, te regalamos un kit gamer para consentirte este lunes. Soy Hannah Chavarría, contigo hasta las 10 de la noche. Y antes que nada y primero que todo, quiero mandar un saludo muy especial a mi querida Vicky, que todos los días escucha Match desde su negocio. Muchísimas gracias, Vicky, por escuchar. Ya me contaron ahí los chicos de la escudería Match que tú nos escuchas todos los días y de verdad para mí es increíble poder acompañarte mientras cierras el día con todo. Quiero platicarte, Matchery, que tenemos silla gamer, control gamer, teclado, mouse y audífonos gamer. 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Así que te repito la dinámica, me escribes por Instagram, @HannahChavarría, y me mandas un emoji de videojuego. Yo te mando este link y te registras, tienes todo el día de hoy, todo el día de mañana y el domingo para registrarte sin parar y aumentar todas tus posibilidades. Llega la canción 247 del día, Lush Life de Sarah Larson, aquí en Match 90.1 más Pop. Conéctate. ¡Feliz viernes!

0: Lush Life, Sarah Larson, sonando aquí en Match 90.1 Más Pop, conéctate. Oye, Match, nuestro artista Match, Bruno Mars, adora México y quiere alargar su gira en nuestro país. A las 8:05 yo te platico todos los detalles.
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8: Un minuto nos separa de las 8 de la noche. Oye, Machuri, qué rápido se pasa el tiempo cuando estamos juntos. Qué feliz soy de poder acompañarte 2 horas más a través de la mejor estación, con las mejores canciones, la información chida, bien preparada, que sí quieres escuchar. Y claro, claro, tus artistas Match sonando a todo volumen. Oye, en 2 canciones te voy a platicar cómo es que Bruno Mars nos confesó que le encanta México y no quiere que su gira sea tan corta, así que la extendió. En 2 rolas yo te cuento todo. Sube el volumen.
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Hear Me Now de Bruno Martini, sonando aquí en Match 90.1 Más Pop, conéctate. Bruno Mars nos confesó que le encanta México y alargó su gira solo por eso, Matcher. Soy Hannah Chavarría contigo hasta las 10 de la noche y te platico que nuestro artista Match Bruno Mars acaba de agregar una nueva fecha a The Romantic Tour en la Ciudad de México. Y ahora también se va a presentar el 11 de diciembre en el Estadio GNP Seguros. Un aplauso, producción, por favor. Y ojo con esto, Matcher, porque la gira ya había provocado una locura de demanda con 2.3 millones de boletos vendidos en un solo día. Un récord, por cierto, para Ticketmaster. Así que si tú pensabas que con las fechas anteriores ya no había más Bruno Mars, ¡oh, sorpresa! Se acaba de abrir otra oportunidad para verlo en México. Así que, Matcher, espero que no hayas gastado tus ahorros en cualquier otra cosa. Pendientes de Match, porque obviamente vamos a estar regalando tu pasaporte Match. Ya lo sabes, siempre. ¿Qué le haces, Matcher? ¿Qué le haces? ¿Qué te haces el sorprendido si siempre te llevamos a los conciertos que sí quieres ir? Nada de que accesos para ir acá a la vuelta. No, no, no. Accesos para Bruno Mars, segurísimos, aquí en Match 90.1. Más

0: Y estás escuchando Match 90.1 más Pop. Conéctate, Match. Hoy escuchaste Wildflower de Billie Eilish a las 8:14. ¿Y qué crees, Match? Quiero contarte que BTS va a estar cantando en vivo junto con otros artistas Match en el mes de septiembre. Y a las 8:25 yo te platico todos los detalles.
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Y estás escuchando Match 90.1 más Pop Conecta tu Match. Esto fue International Love de Pitbull a las 8:25 minutos. Oye, este mes de septiembre, BTS y muchos artistas más cantarán en vivo para todos los Matchers a través de tu estación favorita. Soy Hannah Chavarría contigo hasta las 10 de la noche. 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Obviamente ese día te contamos cómo participar a través del Talkback de iHeartRadio. Pero bueno, Matcher, vamos con la canción 250 del día mientras agendas. El próximo 18 y 19 de septiembre llega Stupid Song de Olivia Rodrigo, sonando aquí en Match 90.1. Más Pop, conéctate.

Mayhem's The Black Eyed Peas. Qué buena canción sonando aquí en Match 90.1 Más Pop. Conéctate. Oye, Mature, ¿qué crees? Estoy súper feliz de contarte algo muy loco. Y es que el soundtrack de GTA 6 viene con todo. Incluidas, por supuesto, canciones de nuestro artista Match The Weeknd. Soy Hannah Echavarría, contigo hasta las 10 de la noche. Y quiero contarte que el nuevo material de Grand Theft Auto número 6 ya permitió identificar varias rolas que van a formar parte de la música del juego. Obviamente están varios artistas Match, pero por supuesto también está The Weeknd, obviamente liderando esta playlist que el videojuego pretende usar en esta nueva edición. Así que Mature, estamos súper orgullosos de The Weeknd. Imagínate llegar tan lejos como para que un videojuego tan famoso como es GTA te ponga en la plataforma, porque obviamente tus canciones son un hit. Llega Blinding Lights de The Weeknd justo porque estamos hablando de él. Aquí en Match 90.1, Mass Pop, conéctate.

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Patrick, ¿qué crees? Este lunes se nos va el EP autografiado de Santos Bravos y tú puedes ser el ganador. Soy Hannah Chavarría, contigo hasta las 10 de la noche, Match Roy. Y tú ya sabes que las mejores exclusivas siempre están en Match FM. 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Mientras participas y te registras en matchmx.fm, llega la canción 280 del día, Espresso, de Sabrina Carpenter, sonando aquí en Match 90.1 Más Pop. Conéctate. ¡Feliz viernes!

0: Side to Side, Arena Grande, sonando aquí en Match 90.1 más Pop, conéctate. Oye, Mature, este es el secreto de Taylor Swift para sobrevivir a tantos años de fama. A las 9.5 te cuento.
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2: Las 9 de la noche, Matchwork, ¿cómo estás? ¡Qué emoción acompañarte! Oye, 60 minutos más de buena música, de increíbles promociones y de mucho que platicar. Estoy súper contenta, Matchwork, de decirte que el día de hoy tengo una sorpresa para ti. En realidad, todos los días tenemos sorpresas para ti. Pero en dos canciones te quiero platicar qué onda con Taylor Swift y cómo ha hecho para superar tantos años de fama, porque no es nada fácil, Matchwork. Además, ya tenemos a nuestros próximos ganadores de Kid Gamer.

Así suena tu noche de viernes en Match 90.1 Más Pop, conéctate. Oye, Mature, nuestra artista Taylor Swift tiene un truco mental para lidiar con la fama. Soy Hannah Chavarría, contigo hasta las 10 de la noche, y quiero contarte que su mecanismo es bastante sencillo: recordarse a sí misma que ella eligió esta vida y que la sigue eligiendo porque ama hacer música. Y es que en lugar de intentar convencer a todo el mundo de que la entienda, dice que hace música para conectar con la persona que realmente pues disfruta su música, no para conseguir aprobación universal. Entonces, cuando ella está de pronto lidiando con una situación difícil, o siendo perseguida por todos los fans, o siendo involucrada en chismes, etcétera, ella se repite a sí misma: yo sé quién soy y yo sé por qué elegí esto. Así que, Mature, creo que aunque es algo muy sencillo, de verdad le ha funcionado a lo largo de los años. Es una de nuestras artistas con una carrera de verdad enorme, y todos sabemos en la vida que lo difícil no es llegar, sino permanecer. Creo que Taylor lo ha hecho muy bien. Ella ha sabido permanecer a lo largo del tiempo, repitiéndose esto: yo sé quién soy y yo sé por qué elegí esto. Porque a veces culpabilizamos a todo el mundo, ¿sabes? Como que no, esta es la vida que me tocó. Y bueno, en parte eso es cierto, pero en otra parte no lo es. En otra parte tú estás tomando decisiones diarias que te mantienen ahí en donde estás. Así que lejos de quejarnos, deberíamos decidir y respaldar por nosotros mismos esa decisión. Por ejemplo, si tú estás decidiendo estar en ese trabajo, abrir ese negocio, pues aviéntate lo que implica. Estudiar esa carrera, aviéntate lo que implica. Y repite: hey, yo elegí esto, yo elegí esto. Y me encanta porque nuestra artista Match también se repite a sí misma: yo sé quién soy. Y creo que esto es muy importante. ¿Qué importa más, lo que dicen los demás o lo que tú sabes que eres, Mature? Creo que vale mucho más la segunda. Y eso es lo que realmente te sostiene en momentos difíciles. Vamos a escuchar la siguiente canción. Llega la rola 283 del día, The Fate of Ophelia de Taylor, aquí en Match 90.1 Más Pop, conéctate.

0: Messi de Lola Chang sonando en este viernes en Match 90.1 más Pop, conéctate. 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

Empire State of Mind de Jay-Z. Qué buena rola. Hasta dan ganas de ir a Nueva York, Mature. Ay, qué fomo. Oye, ¿qué crees? 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Mientras tanto, llega la canción 287 del día, Dracula Tame Impala, a las 9:29 en este viernes en Match 90.1 Más Pop. Conéctate.

0: Esto es en Match 90.1 más Pop Connected Matchery. Qué buena rola acabamos de escuchar. Can't Hold Us de Macklemore con Ryan Lewis. Oye, ¿qué crees? Kendrick Lamar es el único rapero en el mundo que ha ganado el premio Pulitzer. Soy Hanna Chavarría contigo hasta las 10 de la noche. Y Matchery, quiero contarte que un Pulitzer es el premio que se entrega a trabajos súper importantes del periodismo, literatura y música. Y Kendrick lo ganó en 2018 por su disco Damn. ¿Y qué tiene de especial? Pues que fue la primera vez que este premio de música se lo daban a un artista de hip hop. O sea, Kendrick no solo estaba pegado en las listas, sino que también estaba haciendo historia, Matchery. Y pensar que todo empezó rapeando en Compton. Imagínate, nunca subestimes hasta dónde puedes llegar con los pequeños comienzos. Un premio de este nivel no es cualquier cosa, y mucho menos cuando lo estaba ganando por primera vez un artista de hip hop. Así que Matchery, vamos a escuchar a nuestro artista Match. Por si no sabes de quién te estoy hablando, cuando te ponga esta canción vas a decir, ay, Hanna, claro. Así que vamos a escucharla con Luther de Kendrick Lamar en colaboración con SZA a las 9:37 aquí en Match 90.1 más Pop. Conéctate.
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Nobody Isn't Ready a las 9:50 minutos, sonando aquí en Match 90.1 más Pop, conéctate. Oye, Matcher, este próximo lunes tú podrías ser el ganador de nuestro Kid Gamer Match. Por eso te decía que estés atento, que tengo sorpresas para ti y que no te muevas, porque te voy a decir cómo te lo puedes ganar. 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Yo confío en ti, Matcher. 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Así que corre y participa mientras llega la canción 290 del día. Save Your Tears de The Weeknd a las 9:51 minutos, sonando en este viernes en Match 91 más Pop. Conéctate.

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2: 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Make sure you escuchaste Love It. Qué buena canción sonando aquí en Match 90.1. Más pop. Conéctate. Oye, quiero mandar muchos saludos a cada persona que nos sintoniza en esta noche. Especialmente a Bodegas Alianza, que siempre está sintonizando Match 90.1 en el trabajo. Muchísimas gracias, chicos. Qué increíble poder acompañarlos. Les mando un saludo a Mau Sotelo y a todo el equipo que trabaja en Bodegas Alianza. Por otro lado, también saludos a nuestras escuderías Match, Didi, Ubers, Taxis, Rutas y por supuesto Negocios, que nos escuchan todas las noches. Oye, Match, ha llegado el momento de que me vaya, pero no te pongas triste porque dejamos programado el Match Music Fest. Música mezclada increíble solo para tu fin de semana, solo para tu viernes y tu sábado en Match 90.1. Y yo regreso en punto de las 8 de la noche el día de mañana, porque recuerda que de 4 a 8 tenemos conteo Match. Así que nos escuchamos en la nochecita. ¡Que disfrutes! Estás en Match 91 Más Pop. ¡Conéctate! ¡Adiós!

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4: Buenos días, que ya son las 6 de la mañana en punto en este fin de semana en el Match Morning. Sábado 29 de agosto, que se va el mes, mi Major. Buena vibra para ti en donde quiera que estés, en tu casa, despertando de camino al trabajo. Que todo salga perfecto para ti, mi Major. Oye, te voy a decir a cuántos grados estamos. 14 grados con una máxima de 24 y 55% de probabilidad de lluvia a partir de las 3 de la tarde. Extremar precauciones, a veces nos engaña, pero a veces no. Oye, atención, porque en 2 horas más te voy a decir por dónde va a estar la escudería Match el día de hoy con sorpresas para ti. Súbele, buenos días.

Match Morning The Match, 90.1 más pop, conéctate con Pink, Just Give Me A Reason. Oye, Matcher, atención, porque hoy la escudería Match sale a las calles de la ciudad de Puebla con muchas sorpresas para ti. Soy Ren, te acompaño hasta las 10 de la mañana. Y Matcher, hoy sábado de 12 a 1 de la tarde te espera Hanna Chavarría en Osa Mayor 2902, local 2, en la Reserva Territorial Atlixcayotl. Lleva stickers Match y muchas sorpresas para que participes en los circuitos Match y te los lleves. Recuerda que si todavía no formas parte de nuestra escudería Match, es muy fácil, solamente te lanzas de 12 a 1 de la tarde este sábado, o sea hoy, en Osa Mayor 2902, local 2, Reserva Territorial Atlixcayotl. Puedes participar en los circuitos Match y llevarte muchas sorpresas. Por allá te espera Hanna Chavarría. Vámonos con más música en la tercera rola de la hora. Bruno Mars con I Just Might aquí en Match 90.1 más pop. Conéctate con el Match Morning.

0: Match Morning The Match 90.1 más pop, conectate con Lola Young Messi. Oye, Match, imagínate que tu trabajo sea viajar por todo el mundo para probar helados. Esto existe y uno de nuestros artistas, Match, acaba de abrir una vacante para ti. A las 6 de la mañana con 23 minutos te cuento.
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6 de la mañana con 23 minutos, escuchas el Match Morning de Match 90.1 más Pod. Conéctate con Yummy de Justin Bieber. Oye, Matcher, el trabajo de tus sueños existe. A ver, imagínate que tu trabajo va a ser viajar por el mundo solo para probar helados. Soy Ren, te acompaño hasta las 10 de la mañana. Y esto existe, Matcher, porque Snoop Dogg está buscando personas que viajen con él por el mundo para probar diferentes marcas de helado para crear su propia marca, ¿sabes, Matcher? Está buenísimo. Está buenísimo porque su marca se llama Dr. Bombay y el puesto es remoto. Está abierto para las personas de cualquier parte del mundo y va a pagar alrededor de $10,000 al mes durante 3 meses. O sea, en total $30,000. Tu misión es probar sabores, detectar tendencias, viajar cuando sea necesario y darle ideas a todo el equipo. No necesitas experiencia culinaria, pero sí tener buen paladar, ser curioso, saber de cultura, tendencias. Y sí, Snoop Dogg podría llamarte personalmente si tú eres el elegido. Y además está el link. Si tú quieres participar, registrarte, mándame mensaje a Ren Jiménez con doble Z, Ren Jiménez con doble Z vía Instagram, Match Radio HQ, porque te comparto el link para que te registres, le intentes y bueno, ahí me cuentas si sí te seleccionó Snoop Dogg. Vámonos con más música, ya llega Hugo con Moving to the Sun, aquí en Match 90.1 más Pop. Conéctate con el Match Morning.

Match Morning The Match 90.1 más Pop. Conéctate con Maroon 5, She Will Be Loved. ¡Qué rolota, mi matcher! Oye, atención, porque si te gusta la música de Moenia, esta rolota. Y bueno, ¿qué crees? Que tengo acceso cuádruple para su concierto y te los voy a regalar. Soy Ren, te acompaño hasta las 10 de la mañana. 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Así que mucha suerte, Matcher, porque el próximo 21 de septiembre, al finalizar el Match Morning, vamos a dar a conocer a los ganadores. ¡Suerte! Vámonos con más música en la rola número 8 de la hora, Billie Eilish con Wildflower, aquí en Match 90.1 más Pop. Conéctate con el Match Morning.

0: Match Morning The Match 90.1 más pop. Conéctate con The Fate of Ophelia de Taylor Swift. Y atención, Matcher, porque nuestra artista Match, Katy Perry, acaba de romper un nuevo récord con su pasado concierto en México. A las 6 de la mañana con 46 minutos, te cuento por qué.
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0: 6 de la mañana con 46 minutos. Escuchas el Match Morning, The Match 90.1 más pop. Conéctate con Roar de Katy Perry. Y hablando de nuestra artista Match, Katy Perry rompió récord acá en México, Matcher. Soy Ren, te acompaño hasta las 10 de la mañana. Y bueno, acaba de hacer historia Katy Perry y de paso nos regaló uno de esos conciertos que siempre se van a recordar, porque el 25 de agosto llegó gratis a la Feria de San Luis Potosí. Reunió a más de 310 mil personas, Matcher. Imagínate, cantó Roar, Firework, California Girls, Dark Horse, pero hubo muchos momentos que se hicieron virales, como que se metió en una botella inflable gigante para recorrer en el público, invitó a un niño al escenario cantar, tuvo un momento muy divertido porque intentó entender lo que gritaban los fans, y uno de los momentos más emotivos fue cuando homenajeó a Dolly Parton, que en paz descanse, dedicándole Thinking of You, una noche súper viral, Matcher, en donde, bueno, ojalá que venga pronto Katy Perry, nos encanta. Súper humilde, Matcher. Si quieres ver el video en donde anda caminando en la botella entre el público, porque en serio, es gigante la botella, es un inflable, y ella se mete ahí y va caminando. Arroba Ren Jiménez con doble Z, arroba Match Radio HQ. Vámonos con más música. Llega Harry Styles con Dance No More aquí en Match 90.1 más pop. Conéctate con el Match Morning. Bonito día, súbele.
1: Hey,

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1: Match Morning The Match 90.1 más pop, conéctate con SZA y Kendrick Lamar Luther. Oye, Matcher, atención porque a las 7 de la mañana te voy a contar todos los detalles acerca del concierto de nuestros artistas Match Gorillaz en México.
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4: Buenos días, mi Matcher. En 4 minutos más, las 7 de la mañana. Feliz sábado, fin de semana en el Match Morning, 29 de agosto. Que todo pinte bien para ti, desde tu negocio, en tu casa, transportes públicos, Ubers, Didis. Gracias a la central de abastos que siempre también nos están escuchando. Muchos besos para ti, mi Matcher, que nos escuchas a través de nuestra aplicación oficial y gratuita iHeartRadio en tu cel, tableta o bocina inteligente. Oye, en 3 rolas más te voy a platicar todos los detalles acerca del concierto de nuestros artistas Match Gorillaz en México. Así que súbele, buenos días.
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0: Rolo, Tamacho sonando en el Match Morning, The Match 90.1 más pop conectado con Feel Good Inc. de Gorillaz. Hoy hablando de Gorillaz, Matcher, vienen a México. Soy Ren, te acompaño hasta las 10 de la mañana y nuestros artistas Match Me Matcher, Gorillaz, llegan por primera vez con...
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0: la mañana con 20 minutos, te cuento la dinámica.
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Escuchas el Match Morning, The Match 90.1 más Pop. Conéctate con Sabrina Carpenter, Man Child Inmaduro. 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Atento que a las 7

Escuchas el Match Morning, The Match 90.1 más Pop. Conéctate con Green Day, Boulevard of Broken Dreams. Mi Matcher, mi Matcher, mi Matcher. 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Vámonos con la rola número 6 de la hora, Stupid Song de Olivia Rodrigo, aquí en Match 90.1 más Pop, conéctate con el Match Morning.

7 de la mañana con 28 minutos. Escuchas el Match Morning, The Match 90.1 más Pop. Conectate. Escuchaste a DJ Snake on Middle. Oye, atención, porque Dua Lipa y su esposo Callum Turner revelaron que su boda fue un sueño y además te dan algunos consejos para cuando te cases. Soy Ren, te acompaño hasta las 10 de la mañana. Y nuestra artista Match Dua Lipa Mature, que se casó con Callum Turner el pasado 28 de junio, contó dos consejos que siguieron para disfrutar al máximo su boda. El primero fue vivir la boda como si ellos también fueran invitados, sin obsesionarse con que todo saliera perfecto. Y el segundo, buscarse constantemente entre la gente durante esta fiesta, pues para no perderse los momentos juntos. Y Dua dice que esto les ayuda a estar presentes y realmente disfrutar su día como se debe, juntos como esposos, porque muchas veces, y no solamente en las bodas, cuando haces una fiesta, ¿qué haces? Estás estresadísimo porque todos tus invitados estén súper bien. Entonces, bueno, ellos te aconsejan que también seas parte de la fiesta, te vuelvas un invitado match. Tal cual. Pero bueno, Matchers, les deseamos lo mejor, que duren muchísimos años. Vamos a escuchar a Dua Lipa con Houdini aquí en Match 90.1 más Pop. Conéctate con el Match Morning.

0: Match Morning de Match 90.1 más pop. Conéctate con BTS Swim y Mature. Atención, porque nuestros artistas Match Maroon 5 regresan a México y tengo acceso cuádruple para ti. A las 7:42 te cuento la dinámica.
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7:42, escuchas el Match Morning, The Match 90.1 más pop, conectado con Baby, Baby de Justin Bieber y Matcher. Atención, porque Maroon 5 regresa a la Ciudad de México y yo te voy a regalar acceso cuádruple. Soy Ren, te acompaño hasta las 10 de la mañana. Ellos se presentan el próximo 30 de septiembre en el Estadio Harp Helu de la Ciudad de México. 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De esta forma, acepto tu mensaje, te mando el link de registro y aquí el tip que te voy a dar es que te registres todos los días muchas veces, porque de esta forma tienes mayor oportunidad de ganar. Pendiente, Matcher, porque muy pronto vamos a dar a conocer a los ganadores el 28 de septiembre antes de finalizar el Match Morning. Así que mucha suerte y no olvides seguirnos en @MatchRadioHQ. Vámonos con más música. Ya llega Summer con My Body Is Ready aquí en Match 90.1 más pop. Conéctate con el Match Morning. Bonito día.

0: Morning The Match 90.1 más pop, conéctate con The Weeknd, Save Your Tears. Atención, Matcher, que hoy la escudería Match sale a las calles de la ciudad de Puebla con sorpresas para ti. A las 8 de la mañana te cuento en dónde.
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Match, Morning the Match, 90.1 más Pop. Conéctate con Diamonds de Rihanna. Oye, Matcher, atención, porque hoy la escudería Match tiene sorpresas para ti y va a andar por las calles de la ciudad de Puebla. Soy Ren, te acompaño hasta las 10 de la mañana. Recuerda que hoy tienes una cita con Hanna Chavarría en la escudería Match de 12 a 1 de la tarde en Osa Mayor 2902, Local 2, Reserva Territorial Atlixcayotl. Repito, hoy sábado de 12 a 1 de la tarde en Osa Mayor 2902, Local 2, Reserva Territorial Atlixcayotl, porque mi Matcher tienen muchas sorpresas para ti si todavía no formas parte de la escudería. ¿Qué estás esperando para lanzarte por tu sticker Match? Lo vamos a pegar en tu libreta, en la moto, en la bici, en el coche, y es importante que lo tengas porque de esta forma vas a poder participar en futuras promociones. Así que bueno, Matcher, por allá te esperan. Vámonos con más música en la tercera rola de la hora. Lady Gaga y Bruno Mars con Die With A Smile, que Match, un 90.1 más Pop. Conéctate con el Match Morning. Bonito día.

0: Match Morning The Match, 90.1 más pop, conéctate con Beautiful Things de Benson Boone. Oye, Match, por fin de semana de recomendarte una buena peli palomera, y a las 8 de la mañana con 18 minutos te digo cuál es.
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Match, Morning The Match, 90.1 más pop conectado con Bright Brown de Florida. Oye, atención, macho, porque es fin de semana y es momento de recomendarte una película. Soy Ren, te acompaño hasta las 10 de la mañana. Y macho, si este fin de semana tienes ganas de ver una película, de esas que empiezan tranquilas pero poco a poco te van poniendo muy nervioso, tienes que ver Apex. Apex, la encuentras en la plataforma de Netflix. La historia trata de una chica que se va a la naturaleza australiana para ponerse a prueba, desconectarse, superar una etapa complicada, pero obviamente las cosas no van a salir como esperaba. De ahí empieza un juego de persecución que te va a mantener súper pendiente de la pantalla. Tiene paisajes que están geniales, muchísima tensión. Y además, Matcher, tú vas a estar todo el tiempo pendiente de lo que está pasando. Porque la historia va a dar un giro, Matcher. Recuerda, se llama Apex, no te cuento más. Así que síguenos para más detalles también a través de las redes @RenJimenez_MatchRadioHQ. Esta peli la encuentras en la plataforma de Netflix y si tú tienes alguna recomendación, me la puedes dejar igualmente @RenJimenez_MatchRadioHQ. Vámonos con más música. Ya suena de fondo Tame Impala con Dracula aquí en Match 90.1 más pop. Conéctate con el Match Morning.

Match Morning The Match 90.1 más Pop. Conéctate con Can't Stop the Feeling de Justin Timberlake. Oye, Macho, hoy estamos celebrando el Día del Gamer. Muchas felicidades a todos mis Machos Gamers que les encantan los videojuegos. Y si no te gustan, bueno, te invito a que te unas a este mundo porque está bárbaro. Oye, y hablando de eso, Matcher, nuestra artista Match Miley Cyrus, ¿tú sabías que durante la época de Hannah Montana tuvo varios videojuegos propios? En Hannah Montana, la película Matcher, sacaron su propio juego. Por ejemplo, ahí podías controlar a Hannah, recorrer lugares de la película, interpretar canciones, pero aquí va el dato curioso. Miley Cyrus también apareció en Disney Sing It Pop Hits, un juego de karaoke en donde podías cantar rolas de varios artistas. Y obviamente que había canciones de Hannah Montana, siendo Miley Cyrus también. Y nos encanta. Hoy, ¿qué onda? ¿Se celebra jugando Fortnite, Gears of War, Call of Duty? ¿Qué onda, Matcher? Mándame mensaje, @matchradiohq, @renjimenez_z. Yo digo que unas partidas de Fortnite, sí. Saludos especiales, escuderías, rutas, negocios para los que conectan a través de mi TikTok. Andamos en un live, @renjimenez_z. No te olvides seguirnos en @matchradiohq. Saludos para Fer, para Isa, para Iván, para Vic, para Luis, para todos los que andan por aquí. Vámonos con más música. Ahora sí llega Miley Cyrus con Flowers. Aquí en Match 90.1 más Pop. Conéctate con el Match Morning.

0: Match Morning de March, 90.1 más pop. Conéctate con I Knew It, I Knew You de Taylor Swift. Y Matcher, atención, porque nuestro artista Match Harry Styles se volvió viral gracias a su último concierto, en donde rindió homenaje a la leyenda Dolly Parton. A las 8 de la mañana con 42 minutos te cuento.
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Match Morning The Match 90.1 más pop. Conectate con los Black Eyed Peas, I Got a Feeling. Y Mature, atención, porque Harry Styles hizo un homenaje a Dolly Parton y se volvió viral. Soy Ren, te acompaño hasta las 10 de la mañana. Y Mature, atención, porque nuestro artista Match Harry Styles estuvo increíblemente conmovedor su concierto. ¿Por qué? Porque hizo un homenaje a Dolly Parton, la leyenda que acaba de fallecer, mi Mature. Y bueno, llenó el Times Square Garden con una canción en donde, antes de finalizar el concierto, dijo: esto va especialmente para Dolly Parton, que va a vivir siempre en nuestros corazones. Interpretó nada más y nada menos que I Will Always Love You, una canción que originalmente Dolly Parton escribió. Pidió a todo el público que la cantara con él. Imagínense, Mature, todo el Madison Square Garden, miles de personas con las luces de sus celulares encendidas. Y bueno, Harry Styles cantando este clásico en honor a un artista que lo inspiró. Fue un momento muy emotivo y de hecho ya se le considera como uno de los mejores homenajes. Si quieres ver el video, te lo dejo a través de las redes sociales. @RenJimenez_MatchRadioHQ. Vámonos con más música. Harry Styles llega con Dance No More aquí en Match 90.1 más pop. Conéctate con el Match Morning.

0: Match Morning The Match 90.1 más pop. Conéctate con Simple Plan Perfect. Oye, Matcher, atención, porque si te gustan los Santos Bravos, últimos días para participar y ganarte su nuevo álbum autografiado. A las 9 de la mañana te cuento cómo.
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2: En 3 minutos serán las 9 de la mañana. Buenos días, Matcher. Feliz sábado 29 de agosto. Te acompaño una hora más hasta las 10. Que tengas un excelente fin de semana en tu casa, en tu trabajo, en tu negocio. Gracias por escuchar también a través de nuestra aplicación oficial y gratuita, que si no la tienes, te invito a que la descargues en tu celo o tableta, iHeartRadio. También nos puedes sintonizar desde iHeartRadio en tu bocina inteligente. 18 grados ya marca la temperatura con una máxima de 24. Y recuerda, 55% de probabilidad de lluvia. En 3 rolas más te cuento la dinámica para ganarte un álbum autografiado de Los Santos Bravos.

Match, Morning The Match, 90.1 más Pop. Conéctate con The Story of My Life de One Direction. 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Soy Ren, te acompaño hasta las 10 de la mañana. 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Vámonos con más música en la tercera rola de la hora, Self Aware de Temper City, aquí en Match 90.1 más Pop. Conéctate con el Match Morning. Bonito día.

0: Morning The Match 90.1 más pop conectado Birds of a Feather de Billie Eilish. Oye, Machur, se acabaron las vacaciones y te voy a dar tips para que sobrevivas a este regreso a clases a las 9 de la mañana con 21 minutos.
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Match Mornings de Match 90.1 más pop. Conectate con Guru Josh Project Infinity. Oye, mi Matcher, atención, porque alerta, regreso a clase, se acaba el verano, Match. Te voy a dar algunos tips para que regreses con toda la pila. Soy Ren, te acompaño hasta las 10 de la mañana. Matcher, si eres papá, mamá, estudiante, adolescente, estos tips te van a salvar del caos. Primero, desde mañana domingo, empieza a acercarte a tu horario escolar. Los expertos en sueño te recomiendan no aprovechar el último día para dormir hasta tardísimo, porque cambiar de golpe la hora de despertar puede hacerse más difícil para adaptarte. También deja desde la noche anterior tu mochila, tu uniforme, tu lunch listos. Así reduces el estrés por la mañana de andar corriendo, que tengo que hacer el sándwich, que picar la fruta. Y otro tip, prepara una lista de pendientes y organiza tu espacio, porque ese reset antes de regresar Matcher, te va a ayudar más a sentir que empiezas con todo en orden. Y no quieras cambiar, mi Matcher, tu vida completa en un día, poquito a poquito. Y si Matcher quieres arrancar con energía, aquí te va un snack súper fácil que puedes dejar prácticamente listo desde mañana domingo. Por ejemplo, manzana, plátano con crema de cacahuate. Recuerda revisar, papá de los mini Matchers, que esa crema de cacahuate sea de un solo ingrediente. Yogur natural con fruta, avena, palomitas caseras, un puñito de nueces con fruta deshidratada para los más pequeños, algunas brochetas de fruta, rollitos de tortilla con queso. Son súper prácticos, mi Matcher. Si quieres más tips, te los paso por mensaje @RenJimenez_MatchRadioHQ. Vámonos con más música, aquí te acompaño hasta las 10. Llegarían a grande con Hey That I Made You Love Me, aquí en Match 90.1 más pop. Conéctate con el Match Morning.

mañana con 30 minutos. Escuchas el Match Morning, The Match 90.1 más pop. Conéctate con Latch de Disclosure y Sam Smith. Que por cierto, Sam Smith ya es mexicano, Matchford. Anda bien enamorado de los tacos después de sus conciertos aquí en México. 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Vámonos con más música. Ya llega Sabrina Carpenter con Espresso aquí en Match 90.1 más pop. Conéctate con el Match Morning.

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Escuchas el Match Morning, The Match 90.1 más pop. Conéctate con Empire of the Sun, We Are the People. Todo un himno. Oye, Mature, atención, porque Tame Impala podría estar calentando motores para el mundo. Soy Ren, te acompaño 15 minutos más hasta las 10 de la mañana. ¿Y a qué me refiero con esto, mi Mature? A que, bueno, acaba de agregar, después de su gira por Norteamérica y Australia, acaba de abrir nuevas fechas por Europa para el 2027. Incluye varias noches en Manchester, en Londres, además de Rotterdam, y va a estar buenísimo. Pero espérate, aquí viene la parte que nos interesa en México. Todavía no hay fechas anunciadas para nuestro país, pero no podemos decir que sea una gira mundial confirmada. Pero eso sí, con el Tour de Dead Beat expandiéndose a Europa, la posibilidad de que Kevin Parker, el vocalista, lleve el show a más territorio, está todavía mucho más que viva. O sea, Mature, abriendo nuevas fechas, él está siendo muchísimo más viral, podría abrirse esta posibilidad de que venga a México. Así que pendiente para más detalles a través de nuestras redes sociales, @matchradiohq, @RenJiménez con doble Z. Vámonos con una probadita de Tame Impala. Esto es Loser aquí en Match 90.1 más pop. Conéctate con el Match Morning.

0: Match Morning de Match 90.1 más Pop. Conéctate con Joe en el Beginning y Matcher. Con esta rola me despido. Muchas gracias por dejarme acompañarte en este sábado 29 de agosto. Que todo pinte bien para ti este fin de semana. Mini Matcher, papá de los Mini Matchers, prepárense muy bien para este regreso a clases. Ya saben que el lunes yo los voy a estar acompañando desde las 6 de la mañana en el Match Morning. Que les vaya bien, disfruten mientras tanto. Les mando muchos besos. Ya llega Emilio Quiroz hasta las 2. Recuerda que a las 2 llega Giselle y a las 4 vas a escuchar el conteo match con el top 30 de las rolas más votadas de la semana. Y a las 6, a las 8 en punto, perdón, llega Hanna Chavarría contigo aquí en Match 90.1 más Pop. Conéctate a Josh.
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2: ¿Qué onda, Matcher? ¿Cómo estás? Buenos días, son las 10 de la mañana en punto. Arrancamos con todo nuestra primera hora en el día juntos. Para mí es un placer acompañarte en este sábado 29 de agosto. Que tengas un excelente fin de semana en Match. Gracias por conectar. ¿Cómo estás? ¿Desde dónde nos escuchas? Cuéntamelo todo a través del Talkback de iHeartRadio o también a través de nuestras redes sociales, arroba MatchRadioHQ, arroba Emilio Quiroz 1 en Instagram. Así es, saludos a todas las escuderías Match, al transporte público, a los Ubers y Didis que nos vienen escuchando desde temprano. Gracias por conectar. Y Matcher, dentro de dos canciones te tengo chisme. Bruno Mars, ¿está saliendo con una artista latina?
3: No.

Así suenan tus mañanas en Match 90.1 más pop. Conéctate con el Lady Gaga. La canción es Bad Romance. Y la escuchaste a las 10 de la mañana con 8 minutos. Gracias por conectar a todos y todas. Feliz sábado 29 de agosto. Buen fin de semana en Match. El último fin de semana de agosto. Así es. Espero que le estén pasando increíble. Oye, Match, ¿qué crees? ¿Esto es real? ¿Esto es 100% real? ¿Bruno Mars estará saliendo o no con una artista latina? Soy Emilio Quiroz, te acompaño hasta las 2. Y bueno, yo ya te había platicado un poquito que supuestamente había nacido un amor, un romance entre Bruno Mars y Karol G después de que estrenaron su colaboración Still, ¿te acuerdas? Bueno, los empezaron a ver juntos, les tomaron fotos, luego vieron a Bruno Mars saliendo en la noche del hotel en el que se estaba hospedando Karol G. Y bueno, los rumores siguieron creciendo y ahora todavía más están explotando porque Bruno Mars subió un video ayer de él en el coche así tranquilo. Pero lo que importa aquí es el texto. Puso literalmente, cuando todo lo que quieres es paz, pero te estás enamorando de una latina. Es lo que puso, ¿eh? Eso es lo que puso. Ahora, hay muchas personas que piensan que puede ser marketing para que su colaboración pues justo tenga mayor impacto. Hay otras que no, que sí creen que están enamorados. ¿Tú qué opinas? ¿Bruno Mars y Karol G podrían empezar una relación? Four. I Just Might. Bruno Mars, cuéntame lo que piensas a través de nuestras redes sociales, @EmilioQuiroz1 en Instagram, @MatchRadioHQ.

0: Golden Hendrickson en The Match 90.1 más pop. Conéctate, buenos días, 10 de la mañana con 16 minutos. Y hoy la escudería Match volverá a salir a las calles de Puebla y llevamos sorpresas para ti. ¿Quieres saber en dónde vamos a estar? Emi, ¿en dónde van a estar? Bueno, dentro de unos minutos, 10:23, te lo digo.
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Match 90.1 más pop, conéctate con We Found Love. Esta canción es de Rihanna y Calvin Harris. Y lo que no muchos no saben, o sea, lo que muchos no saben, perdóname, es que Calvin Harris quería cantar esta canción originalmente. Él había compuesto, él produjo toda la canción y le iba a cantar él, hasta que de repente como que se dio cuenta que la canción necesitaba una voz femenina, buscó a Rihanna, Rihanna aceptó y después pues se quedó ya con toda la canción. Tremenda rola, gracias por conectar, Matcher. Oigan, hoy salimos con la escudería Match y llevamos sorpresas para ti a las calles de Puebla. Soy Emilio Quiroz, el que te acompaña, se va, se pira, se fuga a las 2. Y Matcher, así como lo escuchas, hoy sábado 29 de agosto, de 12 a 1 de la tarde, vamos a estar en la colonia Osa Mayor, así es, en la Osa Mayor número 2902, local número 2, en la Reserva Territorial Atlixcáyotl. En nuestras historias de Instagram, arroba matchradiohq, arroba emilioquiroz1, vas a tener la dirección para que puedas llegar temprano. De 12 a 1 de la tarde va a estar Hanna Chavarría, lleva buenas sorpresas, lleva kits match, termos match, accesorios de colección y además obviamente tu sticker match para que puedas participar, para ganar boletos, accesorios únicos. Y bueno, te esperamos por allá. Mientras, escuchemos a Alex Warren, esto es Fever Dream. Alex Warren, que por cierto acaba de estrenar ayer Wild Child, su nuevo álbum. Muy bueno, ¿eh? Estás en Match 90.1 más pop. Conéctate.

Así suena Daft Punk en Match 90.1 más pop. Conéctate, esto es Get Lucky. Así es, 10 de la mañana con 30 minutos. Muy buenos días, gracias por conectar, Matcher. Oye, esta fue una de las notas más virales de la semana. Si no te enteraste, tranquilo, yo te la cuento. Así es, ¿qué es lo que pasó con Zara Larsson y por qué decidió rechazar a los Grammy? Aquí el contexto, soy Emilio Quiroz, te acompaño hasta las 2. Y bueno, Zara Larsson, pues ya sabes, es nuestra artista Match del momento, el artista del verano Match. Ahorita la está rompiendo, todo el mundo está hablando de ella, todos estamos escuchando sus canciones. Y bueno, lo interesante es que Zara Larsson acaba de rechazarle a los Grammys la posibilidad de estar nominada en la categoría de Mejor Artista Nueva. Así es, porque por si no lo sabías, existe una categoría de Mejor Artista Nueva en la que premian, obviamente, a los artistas que van empezando su carrera, pero también a los que ese año se hicieron súper famosos. No importa que tengas 5 años, no importa que tengas 4 años de carrera, no importa que tengas 10. Si tú te hiciste viral, si te hiciste famoso, si te hiciste mundialmente conocido en ese año, puedes entrar dentro de esa categoría. Y eso es lo que le pasó a Zara Larsson. Zara lleva 10 años de carrera, de trayectoria musical. Lleva muchísimo tiempo. Y bueno, ahora que la está rompiendo, Zara literalmente fue con los Grammy y les pidió que no la nominaran en esa categoría por dos razones que se me hacen increíbles. La primera es para que más artistas jóvenes tengan la oportunidad de tener ese spotlight, ese faro, esa luz, ese reflector que necesitan para seguir haciendo más música. Y bueno, eso se me hace increíble. Y en segundo lugar, porque también Zara Larsson está abrazando su pasado, está abrazando su carrera. 10 años en los que tal vez no fue la artista más importante, no fue la artista más relevante, pero que gracias a esos 10 años de aprendizaje ahora es una de esas grandes artistas. Y rechazarlo, negar ese pasado, sería también negar lo que ahora es. Así que muy bien por Zara Larsson, también creo que es una historia inspiradora. No importa cuántos años tengas, no importa cuánto tiempo llevas persiguiendo tu sueño, si lo haces con el suficiente amor, algún día va a llegar a ti. Vamos a escucharla, esto es Lush Life, Zara Larsson, sonando a las 10 de la mañana con 32 minutos en tu estación favorita. Esto es Match 90.1 más pop, conecta.

0: The Fate of Ophelia, Taylor Swift en Match 90.1 más Pop. Conéctate buen sábado 29 de agosto, Matchers. Saludos a todas las familias, a todas las parejas que nos están escuchando en este momento, a todos los mini Matchers, a todos ustedes, de verdad, gracias. También a los Ubers y Didis. Qué bien que nos escuchen mientras facturen. Bien, bien, bien. Gracias por conectar. Oye, Matcher, ¿qué crees? Que tengo boletos para que tú y tres amigos o amigas más se lancen al concierto de Alejandro Sanz. ¿Quieres ganarlo? A las 10:47 te digo cómo.
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Match 90.1 más pop. Conéctate con Ariana Grande. La canción es Into You. Y la escuchaste a las 10 de la mañana con 47 minutos. Muy buena rola. Una canción que además fue escrita por uno de los mejores equipos de la música en los últimos años. Imagínate, Ariana Grande coescribió la canción junto a Saban Kocha, Alexander Crowland, Max Martin y Ayla Salmons. Muy bien, muy bien. Gracias por conectar, Matcher. Espero que vaya increíble tu fin de semana en Match. ¿Y qué crees? Yo te tengo una muy buena noticia. Mi nombre es Emilio Quiroz, te acompaño hasta las 2 y si quieres ganar boletos para el concierto de Alejandro Sanz, aquí lo puedes hacer. 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My body isn't ready, summer. 10 con 48 minutos y esta es tu estación favorita, Match 90.1 más pop. Conéctate.

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5: ¿Qué onda, Matchwork? ¿Cómo estás? Buenos días, son las 10 de la mañana con 59 minutos. Gracias por dejarme conectar contigo. Saludos a todos.

las escuderías Match, al transporte público, a los Ubercididis que nos están escuchando en este sábado. 5 estrellas para todos y todas ustedes. Gracias también a las familias, a las parejas, a los que nos vienen escuchando solos en el coche, en su trabajo, en la oficina, en sus locales. Gracias a todos y todas las que conectan. Bienvenidos, bienvenidas. Oigan, Matchers, ¿qué creen? Que dentro de dos rolas les voy a contar lo que Olivia Dean acaba de lanzar y ni siquiera sus fans veían venir. Dentro de dos canciones te cuento el chisme. Matchers.

Hitch 90.1 más pop. Conéctate con Justin Bieber. La canción es As Long As You Love Me. Mientras me ames, As Long As You Love Me, todo estará bien. Gracias por conectar 11 de la mañana con 6 minutos. ¿Y qué crees que es lo que lanzó Olivia Dean? Oficialmente lo acaba de estrenar. Aquí te lo cuento. Soy Emilio Quiroz. Te acompaño hasta las 2. Y bueno, aunque muchos llevamos esperando, aunque sea una nueva canción, mucho más. Un álbum nuevo de Olivia Dean. Pues bueno, este 2026 no ha estrenado nada de música nueva, pero acaba de colaborar con The Wall Street Journal. Así es, una de las revistas más importantes de todos los tiempos, The Wall Street Journal, y Olivia Dean fue la portada. La portada oficial de esta revista. Esto es un nuevo logro para nuestra artista Match. Recuerda que ya empezar a salir en este tipo de portadas, pues cada vez va solidificando, cada vez va, pues sí, consolidando tu fama, tu importancia a nivel mundial. Y qué bueno por Olivia Dean, que acaba de, pues sí, ser la portada de su primer Wall Street Journal. Aplausos para Olivia Dean. Vamos a escucharla. Esto es So Easy to Fall in Love. Aquí en Match 90.1 más pop. Conéctate. Buen fin de semana en Match.

0: Lola, John y Messi en Match 90.1 más pop. Conéctate, feliz sábado. Espero que estés teniendo un excelente fin de semana en Match. Muy buen día. Buena canción, ¿no? Buena rola. Gracias por conectar, Matcher. ¿Cómo estás? Espero que todo esté yendo perfecto, increíble para ti en este fin de semana. Oigan, tengo accesos para que se lancen al concierto de Akira Yamaoka, 11:21. Te digo cómo ganarlos.
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30.1 más pop, conéctate. Esta es una canción que cuando se estrenó, pues habían muchos rumores de que era una rola que le había dedicado a Selena Gómez. Acababan de terminar su relación y bueno, habían rumores de que esta canción era para Selena. Call out my name, The Weeknd and Match 90.1 más pop, conéctate. Gracias por estar aquí, feliz fin de semana en Match. Así es, oye Matcher, además, pues yo te tengo una gran noticia. ¿Cómo ganar boletos para el concierto de Akira Yamaoka? Soy Emilio Quiroz, te acompaño hasta las 2. Y bueno, si no sabes quién es Akira Yamaoka, seguramente has escuchado, lo has escuchado a él. Porque si eres gamer, te gustan los videojuegos, estoy seguro que conoces Silent Hill. Y bueno, él es el creador de toda la atmósfera sonora, de toda la música que escuchas en el juego. Y ahora va a venir a México a dar un concierto, así como lo escuchas. Un concierto para que tú te puedas lanzar a ver en vivo, a escuchar en vivo, pues uno de los artistas más importantes de los últimos años en los videojuegos. Así es, ¿cuándo es el concierto? Va a ser el 1 de noviembre en el Teatro Metropolitan en la Ciudad de México. 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Te espero por allá, Match, mientras escuchemos la rola del verano en Match. Hugo, Moving to the Sun en Match 90.1. Más pop, conéctate. 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

Match 90.1 más pop. Conéctate con Bruno Mars. Hey, that's what I like. Sonando a las 11 de la mañana con 28 minutos en este sábado 29 de agosto, fin de semana en Match. Gracias por conectar. ¿Cómo estás? Espero que te la estés pasando increíble. Oigan, Sabrina Carpenter llegará a nuestro país. Soy Emilio Quiroz, te acompaño hasta las 2. Y bueno, ya te había contado que habían muchísimos rumores de que Sabrina Carpenter iba a venir a nuestro país, que a lo mejor anunciaba una gira, tenía una sorpresa entre manos y terminó siendo pues una edición especial de su álbum Short and Sweet. Pero bueno, los rumores no se han terminado. Ahora salieron fuentes cercanas a nuestra artista Match, fuentes cercanas a Sabrina Carpenter, diciendo que Sabrina ya está ensayando una nueva gira, que supuestamente irá a varios lugares del mundo, entre ellos sí vendrá a México, que casualmente pues coincide con lo que habíamos platicado de que Ticketmaster había subido una foto con asientos, como de una grada, como de un escenario, los asientos donde te sientas, vaya, con muchos brillitos que recordaban a lo que hacía Sabrina Carpenter. Bueno, ojalá que sea verdad, Matcher, porque en una de esas tenemos concierto de Sabrina en México antes de que termine este año o empezando el 2027. Sería increíble. Oigan, también aprovecho para mandarle un fuerte saludo a Lili. A Lili, que nos está escuchando en este momento, que cumple años. Muchísimas felicidades, Lili. Gracias por conectar. Saludos. De verdad, espero que te la estés pasando increíble. Una matcher de confianza. Feliz cumpleaños. Pásala con todos tus seres queridos y todos los que cumplen años el día de hoy, 29 de agosto. Qué buena fecha para cumplir años. Saludos a todos y todas. Felicidades, Lili, y a todos los que cumplen años. Vamos a escuchar a Sabrina Carpenter. Ojalá que su regalo sea que venga Sabrina a nuestro país. Please, please, please. Sabrina Carpenter en Match, Match, Match 90.1 más pop. Conéctate.

0: you. You're beautiful, James Blunt. 11 de la mañana con 36 minutos en Match 90.1 más pop. Conéctate, buen sábado, gracias por conectar a todos y todas, Matchers. Oigan, qué buen sábado, qué buen fin de semana. Muchos nos están escribiendo, muchas personas nos están escribiendo en este momento. Así que también aprovecho para mandarle un saludo a Ari. Así es, Ari que nos está escuchando desde la calle Mártires del 2 de octubre. Y bueno, nos están saludando ella, Mau, Are. Bueno, muchísimas gracias a todos ustedes por estarnos escuchando. A todas las que están pasando su sábado oyendo buena música. Que estén teniendo un buen fin de semana en Match. Muchísimas gracias por escucharnos. ¿Y qué creen? Tengo una buena noticia para todos y todas ustedes. Y es que tengo un Kid Gamer Match. Si tú lo quieres ganar, dentro de unos minutos a las 11:42, te digo cómo.
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Respect Your Mother. Este es el Match 90.1 más pop. Conéctate. Dance No More, Harry Styles. Sonó a las 11:43. ¡Qué buena rola! No, gracias por conectar, Matcher. Esta canción es de su último álbum, Kiss All The Time, Disco Occasionally y Dance No More. Es una de las pocas canciones que tuvo video musical, entre ellas también Aperture y American Girls. Así es, video musical Dance No More. Muy bueno, ¿eh? Muy bueno, me gustó mucho. Gracias por conectar, Matcher. Oigan, tengo un Kid Gamer Match que puede ser tuyo. Soy Emilio Quiroz, el que te acompaña. Se pira, se fuga, se va a las 2. 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Estás escuchando en este momento. 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Te espero en Instagram, Matcher. Ojalá que ganes. Mientras te dejo con Billie Eilish, esto es Wildflower y la escuchas en tu estación favorita. Buen día, estás en Match 90.1 más pop. Conéctate.

0: 90.1 más pop, conéctate con Maroon 5. La canción es One More Night. Buena rola, Matri, gracias por conectar. ¿Y qué crees? ¿Qué crees? Tengo una buena noticia. Tengo boletos para que tú, sí, tú, te lances al concierto de los Babasónicos. Dentro de unos minutos, 11:57, te cuento cómo ganarlos.
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2: ¿Qué onda, Matrix? ¿Cómo estás? Estamos escasos 24 segundos de que la mañana deje de ser mañana y se convierta en tarde. Gracias por conectar. Buen sábado 29 de agosto a todos y todas las que nos están escuchando desde la capital de la semillita, la bellísima Puebla. El día de hoy pues será un buen fin de semana, un buen sábado. 22 grados centígrados en la capital poblana. Al parecer así se va a mantener durante gran parte del día. Va a estar nublado sin llover. Oye, Matrix, dentro de dos canciones te digo cómo ganar boletos para el concierto de Los Babasónicos. Te quedas aquí en...

Match 90.1 más pop, conéctate con Maneskin, la canción es Begging y la escuchaste a las 12:06. Muy buenas tardes, Matcher, feliz sábado 29 de agosto, gracias por conectar. ¿Cómo has estado? ¡Ah! Hace rato me mordí la lengua, es horrible morderse la lengua. Me duele. Gracias por conectar, ¿cómo estás, Matcher? Espero que todo bien, 12:07 y te deseo un feliz sábado. Oye, Matcher, tengo boletos para que tú y tres amigos o amigas más se lancen al concierto de los Babasónicos. Soy Emilio Quiroz, te acompaño hasta las 2. Y bueno, Matcher, tengo un pasaporte indie en español. 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La puedes escuchar las 24 horas del día totalmente gratis. Pues nos dio un pasaporte indie en español. Así es, 4 accesos para que tú y tres amigos o amigas más vayan a ver el concierto de Babasónicos en el Palacio de los Deportes el 25 de noviembre en la Ciudad de México. 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Recuerda, a los ganadores los daremos a conocer el 23 de noviembre. Todavía tienes tiempo. Ve participando, ve sumando puntos para ser uno o una de las ganadoras. Escuchemos ahora a Dominic Fike. La canción es Baby Doll. Y la escuchas a las 12:08 aquí en Match 90.1 más pop. Conéctate.

0: 90.1 más pop, conéctate, don't start now. Dua Lipa sonó a las 12:12. Major Olivia Rodrigo acaba de revelar lo que hará con todo el dinero que gane de su festival Daisy Chain Fields. ¿Quieres saber qué es lo que va a hacer? A las 12:20 te lo cuento.
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0: 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Matcher, la escudería Match ya está en las calles de Puebla y Hanna Chavarría las está liderando. Hanna, ¿cómo estás?
4: ¿Qué onda, Emi? 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

Match 90.1 más pop. Conéctate con Katy Perry. La canción es Dark Horse y la escuchaste a las 12:20. Así es, 12:20 en este sábado 29 de agosto. Espero que estés teniendo un excelente, excelente fin de semana en Match. Oye, Olivia Rodrigo reveló que donará más de 40 millones de dólares a distintas fundaciones. Yo soy Emilio Quiroz, te acompaño hasta las 2. Y bueno, el contexto es que Olivia Rodrigo, además de hacer gran música, ahora está organizando un festival musical. Así es, el Daisy Chain Fields, donde van a estar artistas, mujeres de verdad, o sea, de calidad increíble. O sea, imagínate, va a estar hasta Stevie Nicks. Y bueno, Cat Size acaba de bajar del barco, pero van a ver un buen de artistas mujeres, solamente artistas mujeres. Y bueno, toda la idea es que el dinero que recauden lo puedan donar a distintas organizaciones. Ahora sí, Olivia Rodrigo reveló que va a donar 40 millones de dólares para organizaciones sin fines de lucro que beneficien a niñas y mujeres de todo el mundo. De verdad que para mí Olivia Rodrigo se está convirtiendo en una de mis artistas favoritas del momento. Creo que es súper congruente con lo que canta, con lo que escribe, con lo que habla y lo que hace. Me encanta Olivia Rodrigo, su música me parece increíble. ¿Qué te parece si la escuchamos juntos? Esto es de nuestra artista Match, Stupid Song, sonando a las 12:22 en Match 90.1 más pop. Conéctate.

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Match 90.1 más pop. Conéctate con Justin Bieber. La canción es Love Yourself. Y la escuchaste a las 12:29 minutos. Gracias por conectar. Buen sábado. Esta canción la escribió Ed Sheeran en colaboración con Benny Blanco. Así es, el esposo actual de Selena Gómez. Y bueno, después se la cedieron a Justin Bieber, el exnovio de Selena Gómez. Locura, ¿no? Se arma, bueno, el triángulo amoroso. Oye, Matri, ¿qué está pasando con Taylor Swift? Lo que acaba de revelar se hizo muy viral. Soy Emilio Quiroz, te acompaño hasta las 2. Y bueno, ella aún no ha confirmado nada, pero una amiga muy cercana de Taylor Swift le comentó al medio estadounidense Page Six que Taylor ya está trabajando en música nueva. Así como lo escuchas, Taylor Swift, esta fue una de las notas más virales de la semana. Te la tengo que contar para que lo sepas, Matri. Taylor Swift aparentemente está escribiendo música nueva y al parecer es música country. Así es, ya se quiere alejar un poquito de lo que hizo con The Life of a Showgirl. Ahora quiere regresar a sus raíces, al country. Ella empezó haciendo country. Y bueno, supuestamente está escribiendo, está componiendo música de este género con la cual quiere regresar a ganar varios premios y ser igual de relevante que en este momento. Bien por Taylor Swift, vamos a escucharle esto, es Opalite, aquí en Match 90.1 más pop. Conéctate, que tengas un excelente sábado.

0: Firestone Kygo, sonando a las 12:38 minutos. Major, la escudería Match en este momento se encuentra en las calles de Puebla a las 12:46. Te diré en dónde exactamente.
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Everybody Isn't Ready, Stomber, en Match 90.1 más Pop, conéctate. Buen sábado. Oigan, la escudería Match en este momento se encuentra en las calles de Puebla y nosotros tenemos sorpresas para ti. Así es, mi nombre es Emilio Quiroz, te acompaño hasta las 2 y hoy sábado vamos a estar hasta la 1 de la tarde. Todavía tienes tiempo si vas por la Reserva Territorial Atlixcáyotl. Escucha con atención porque Hanna Chavarría está en la Osa Mayor, así, Osa Mayor número 2902, en el local número 2, en la famosa papelería. Por allá está Hanna y lleva sorpresas. Varios kits Match que pueden ser de ustedes, así que los esperamos por allá. Mientras te dejo con Rosé y Bruno Mars, esto es Zapaté en Match 90.1 más Pop. Conéctate.

0: Match 90.1 más pop, conéctate Only Girl de Rihanna, sonó a las 12:55 minutos. Matcher, dentro de unos cuantos minutacos, exactamente a la 1:00, te tengo más información de un álbum que todos estamos esperando de K-pop.
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2: 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Seguimos aquí en Match 91.
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1: ¿Cómo estás? Buenas tardes, ya es la una en punto. Arranqueamos con toda esta cuarta y última hora en el día juntos. Gracias por dejarme acompañarte en este sábado 29 de agosto. Espero que estés teniendo un excelente fin de semana, que te la estés pasando increíble. Saludos a todos y todas las que nos han estado escribiendo durante el día a través de nuestras redes sociales, a través de Instagram y a través también del Talkback de iHeartRadio. Saludos al buen Luis Raúl, al buen Fede, a Ari, a Karen, a todas y todos. Gracias de verdad por estarnos escribiendo. Y Matcher, dentro de dos canciones, el contexto. ¿Qué va a estrenar Lisa de Blackpink?

Los Black Eyed Peas en Batch 90.1 más pop, conéctate. Una de la tarde con 7 minutos, meet me halfway. Oye, si eres fan del K-Pop, escucha esto porque te vas a emocionar igual que yo. Lisa acaba de anunciar cuándo estrena su próximo EP. Soy Emilio Quiroz, te acompaño hasta las 2 y así es, Lisa de Blackpink, nuestra artista match de una de las bandas de K-Pop más interesantes del momento, acaba de anunciar que su nuevo EP como solista se va a llamar Press Play y se estrena el 23 de octubre, Matri. Así es, 23 de octubre, Lisa estrena Press Play, uno de los EPs más esperados del mundo del K-Pop. Y muy pronto llega también su primer single titulado Sawadika. Así es tailandés. Sawadika, que significa que es otra manera de decir hola o de saludar a alguien. Así es, Sawadika en tailandés, porque ella es de allá. Y bueno, felicidades a nuestra artista Match. No podemos esperar el estreno de su álbum. Vamos a escuchar ahora BTS más K-Pop sonando en Match. Esto es Swim en Match 90.1 más Pop. Conéctate.

0: Match 90.1 más pop, conéctate con The Weeknd. La canción es Blinding Lights y la escuchaste a la 1:14. Gracias por conectar, Matcher. Oigan, Maroon 5 está a punto de dar un concierto en la Ciudad de México y yo tengo boletos para que tú vayas con tres amigos o amigas más. ¿Quieres ganarlos? A la 1:21 te digo cómo.
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Match 90.1 más pop, conéctate con Sean Kingston. La canción es Beautiful Girls y la escuchaste a la 1:21. Buen fin de semana en Match, buen sábado, gracias por conectar, Puebla. ¿Cómo estás? ¿Hacia dónde vas? ¿De dónde vienes, Matcher? Cuéntanoslo todo a través del Talkback de iHeartRadio o también a través de nuestras redes sociales, @MatchRadioHQ, @EmilioQuiroz1. Oye, Maroon 5 viene a la Ciudad de México y yo tengo boletos para que tú y tres amigos o amigas más puedan lanzarse al concierto. Soy Emilio Quiroz, te acompaño hasta las 2 y así como lo escuchas, el crush de mi mamá y probablemente de muchas personas que están escuchando en este momento, Adam Levine, regresa con Maroon 5 a México, a la Ciudad de México, el 30 de septiembre. 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Las repito, @MatchRadioHQ, @EmilioQuiroz1. Y una vez que nos sigas, mándame por mensaje privado, así es, por mensaje privado, ¿cómo se llama esta canción? 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Just... ¿cómo se llama esta rola, Matcher? Yo sé que muchos, muchas de ustedes lo saben. Es una rolota, ¿eh? Es una super canción. Ve corriendo a decirme cómo se llama la rola. Síguenos, @MatchRadioHQ, @EmilioQuiroz1. Y si tienes la respuesta correcta, te paso un link para que le piques, te registres y con eso estés participando. Te espero por allá, Matcher. Y mientras, Tame Impala, Dracula, en Match 90.1 más pop. Conéctate.

Shawn Mendes y Camila Cabello con Señorita. Una canción del 2019 que fue su segunda colaboración, ¿eh? Esta era la segunda colaboración que habían hecho Shawn Mendes y Camila Cabello. La primera fue I Know What You Did Last Summer. ¿Te acuerdas de esa canción del 2015? Muy buena rola, Match. Y gracias por conectar. Oigan, ahora sí, todos nuestros artistas, Match, están ayudando a sus fans. Déjame te cuento que Kendrick Lamar decidió visitar a uno de sus fans más pequeños para consentirlo. Aquí te cuento por qué. Soy Emilio Quiroz, te acompaño hasta las 2. Y bueno, el contexto es que Kendrick Lamar se enteró que tenía a un fan muy chiquito que había nacido, pues, con una condición de salud bastante, bastante grave. Entonces Kendrick Lamar decidió irlo a visitar hasta Detroit. Literalmente Kendrick fue hasta Detroit. El niño tiene 7 años, estuvo con él todo el día y pasó su cumpleaños con él. Muy bonito. Lo mejor de todo es que le dio una donación de $10,000 al niño y además le dio una tarjeta VIP para que pudiera ir a conciertos de Kendrick Lamar el resto de su vida hasta adelante. Imagínate, increíble. Kendrick Lamar pasó el día del cumpleaños de su fan a su lado y además le dio todas estas sorpresas. Vamos a escucharlo. Esto es de Kendrick Lamar y SZA, Luther, sonando en Match 90.1 más pop. Conéctate.

0: Hits 90.1 más pop. Conéctate a Feel This Moment de Pitbull, sonando a la 1:38 p.m. Oye, tengo un Kid Gamer Match que puede ser tuyo. Y Matcher, estas literalmente son las últimas 24 horas en las que vas a poder participar. Yo te voy a ayudar a que ganes. Te voy a ayudar a que ganes, no le digas a nadie. Pero tienes que participar a la 1:45, te digo cómo.
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Ariana Grande en Match 90.1 más pop. Conéctate con Petal. Así es, Petal de Ariana Grande, 1:45 minutos. Major, todavía puedes participar para ganar un Kit Gamer Match. El lunes daremos a conocer a los ganadores, así que estas son tus últimas horas en las que puedes participar. Soy Emilio Quiroz, te acompaño hasta las 2. 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Te espero por allá, Macho, y mientras te dejo con Justin Bieber y Daniel Caesar, la canción es Peaches y la escuchas aquí en Match 90.1 más pop. Conéctate. Bonito sábado.

0: Talking. Match 90.1 más pop, conéctate con Harry Styles. Late Night Talking, 1 de la tarde con 51 minutos. Con esta rola me despido, Matcher. Muchas gracias por dejarme acompañarte en el buen fin de semana en Match. ¿Qué crees? Buenas noticias. Ya llegó Giselle Navarrete. ¿Qué onda, Gis? ¿Qué onda? ¿Cómo estás?
1: Muy bien, amigo. ¿Tú qué tal?
0: Todo bien, muchas gracias, Gis. Emocionado.
1: Amigo, ¿pero por qué?
0: Pues bueno, porque ya estás aquí, vas a poner buena música, como siempre, buenas notas, de todo, ¿no?
1: Claro, amigo, aparte de dos horitas antes de que tengamos el espectacular Conteo Match.
0: El Conteo Match, estoy emocionado. Quédense a escuchar el Conteo Match que empieza a las 4 de la tarde porque se va a poner bueno, intenso, bien.
1: Así es, para que no se lo pierda ninguno de ustedes, Matchers, para que este fin de semana Match sea genial.
0: Eso, Gis, ¿qué estabas haciendo? ¿Qué hiciste este sábado? ¿Qué vas a hacer este sábado?
1: Nada, amigo, literal, solo desayuné. Me arreglé para venir a trabajar.
0: Bueno, ¿se puede saber qué desayunaste?
1: Desayuné un changuisito.
0: Ah, muy bien. Ah, yo también, mira.
1: Tú también, amigo. ¿Y qué más? ¿Nada más, sandwichito?
0: Nada más,
1: puro. ¿Y qué vas a comer?
0: Otro sándwich. No, no sé, todavía no sé. Es lo que me gusta del sábado, el misterio.
1: El misterio de lo que va a pasar en sábado.
0: Exacto, aún no sé qué. Aún no sé qué vaya a pasar. Eso es todo, Giselle Navarrete. Bueno, de verdad me voy a quedar a escucharte. Voy a escuchar tu buena música, tus buenas notas. ¿En dónde, Gis?
1: En Match 90.1.
0: Más pop.
1: Conéctate.
0: Adiós.
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2: ¿Qué tal, mi Matcher? Excelente tarde de sábado. Oficialmente iniciamos con nuestro fin de semana, Match. Espero que te la pases genialísimo. ¿Qué onda, Matcher? ¿Qué vamos a hacer el día de hoy? ¿Vamos a ir a comer? ¿Vamos a ir al cine? ¿Vamos a ir a lo mejor a un parque de juegos? Cuéntamelo todo, que quiero saber a través del Talkback desde la app Die Hard Radio. Cuéntame tus planes de fin de semana. Yo voy a andar aquí acompañándote hasta las 4 de la tarde antes de nuestro poderosísimo conteo Match. Oye, ¿qué crees? Dentro de dos canciones vamos a hablar de nuestra artista Match, Adele, que está preparando un posible regreso a la música. Te cuento más en un ratito.
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Estás en Match 90.1 más pop. Conéctate, terminamos de escuchar Someone Like You de Adele. Qué bonita canción. Que Matcher, es muy probable que tengamos un próximo regreso a la música de Adele. Yo soy Isel Navarrete y sigo acompañándote hasta las 4 de la tarde. Han pasado 2 años de ausencia en la música para nuestra artista Match Adele, porque no ha sacado como pues algún disco nuevo. Pero hace unas semanas, Matcher, la vieron yendo como que continuamente a The Church Studios, que es básicamente un estudio de música donde ella hace mucho tiempo como que inició aquí sesiones de composición, empezó a grabar nuevas canciones en ese estudio. Es que haz de cuenta que es como su estudio de siempre, ¿sabes? Su lugar seguro. Y entonces la vieron por ahí en este lugar en Londres, y muchas fuentes cercanas han dicho que Adele ha pasado varias semanas trabajando como de una manera muy, muy, muy discreta en este estudio, buscando reencontrarse como con ese sonido y con la inspiración de sus inicios para un nuevo álbum. También, Matcher, hay que agregar el dato de que Adele va a aparecer próximamente en una película, y parte importante de la película es que hay muchas escenas donde hay música de ópera. Entonces estaban hablando ahí el director y ella si Adele podría ser la encargada de hacer las canciones. Así que sí, próximamente tendremos el regreso musical de Adele. Ya lo necesitamos, ¿a poco no? Vámonos con más música. Te voy a dejar con Lady Gaga y Bruno Mars, con esta canción que se llama Die With A Smile, la rola número 171 del día de hoy, sonando en Match 90.1.

Match 90.1 más pop. Conéctate, escuchamos Manchild de Sabrina Carpenter. Oye, tengo boletos para que te vayas al concierto de la banda española Love of Lesbian, porque se van a presentar en el Auditorio Nacional el próximo 25 de noviembre y este pasaporte tiene 4 boletos. Soy Isel Navarrete y te acompaño hasta las 4 de la tarde. Ellos estuvieron en el Vive Latino 2026, listísimo para que puedas participar por tus boletos. Tienes que ir a nuestra página en internet, matchmx.fm. En el apartado que dice promociones, ahí te va a aparecer una foto de la banda Love of Lesbian. Solamente dale clic, te registras en el formulario y con eso ya vas a estar participando por tus 4 boletos. Matchmx.fm. Te voy a dejar con esta canción, es un hipnazo, Matcher, de David Guetta con Sia, se llama Titanium. 173 canciones aquí en Match 90.1 más pop. Conéctate.

Match 90.1 más Pop. Conéctate, escuchamos Hater I Made You Love Me de Ariana Grande, y que nuestro artista Match se juntó con su compañera de pantalla, Cynthia Erivo. Yo soy Giselle Navarrete, te acompaño hasta las 4 de la tarde. Matcher, ¿tú te acordarás de la película The Wicked? Bueno, en esa película ambas protagonizaron como Elphaba y Glinda, y justamente Ariana sorprendió a todo el público porque invitó a Cynthia Erivo a que fuera parte de su show, de su segunda fecha del Eternal Sunshine Tour en Londres, para que cantaran For Good, una de las canciones de esta película, y fue un momento súper mágico. Aparte, ellas juntaron sus manitas, juntando también sus tatuajes, así que estuvo muy bonito. Tienes el video en mis redes sociales, @matchradiochq, @GiselleNavarrete_. Esto es Can't Hold Us, aquí en Match 90.1 más Pop. Conéctate.

Estás en Match 90.1 más pop. Conéctate. Acabamos de escuchar Houdini de Dua Lipa, que mi matcher, nuestra increíble artista Match, acaba de estrenar un nuevo EP. Soy Isel Navarrete, estoy contigo hasta las 4 de la tarde. Haz de cuenta que ella subió una de las canciones más representativas de su etapa con Radical Optimism, porque nuestra artista Match ha publicado ya en varias plataformas de streaming un nuevo EP que se llama Training Season Is Over, de esta canción que tenemos de fondo. Y son varias y diferentes versiones de esta canción que se llama Training Season. Tenemos unas que ella hizo en vivo en alguno de sus conciertos, que está justamente uno de esos audios muy tendencia en TikTok. Te puedo pasar esta playlist increíble para que tú la puedas escuchar. Mándame un mensaje a través de Instagram, arroba Giselle Navarrete y en bajo, arroba Match Radio HQ. Te dejo con esta canción de Bruno Mars, se llama Nothing On You. 178 canciones en Match 90.1 más pop. Conéctate.

Match 90.1 más pop. Conéctate, escuchamos I Knew It, I Knew You de Taylor Swift, que tenemos un reciente estreno de nuestra artista Match en el mundo de los videoclips. Yo soy Isel Navarrete, sigo contigo hasta las 4. Matcher, justo Taylor Swift sacó el nuevo video de esta canción que acabamos de escuchar, I Knew It, I Knew You. Está muy pero muy bonito, de hecho te lo voy a poner en mis historias de Instagram para que lo veas, arroba Isel Navarrete y en bajo arroba Match Radio HQ. Sale Jessie la vaquerita con él, así que está muy padre para que no te lo pierdas y lo vayas a ver. Vámonos con más música. Llega Robbie Williams con Tripping, la canción número 180 del día de hoy, aquí en Match 90.1 más pop. Conect.

0: Estás en Match 90.1 más pop. Conéctate que vamos a escuchar Loser de Tame Impala. 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Soy Isel, sigo acompañándote hasta las 4 de la tarde, mi Matcher. 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Hoy andamos celebrando un cumpleaños porque el día de hoy Michael Jackson estaría cumpliendo 68 años, así que vamos a recordarlo en esta gran canción que se llama Billie Jean, sonando aquí en Match 90.1 más pop. Conéctate.
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0: Michael Jackson sonando aquí en Match 90.1 más Pop Connected. Qué buena rola acabamos de escuchar. Andamos celebrando el legado de Michael Jackson en el día de hoy, que sería su cumpleaños número 68. Mi Matcher, en punto de las 2:58, vamos a platicar de una colaboración histórica que hubo entre Justin Bieber y Ed Sheeran, así que no te me vayas.
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4: ¿Qué tal, mi matcher? Excelente tarde de sábado 29 de agosto. Ya son las 2:59, ya un minuto de que sean las 3. Nuestra última hora juntos, pero ya sabes que la vamos a pasar impresionante con mucho de qué hablar. De hecho, vamos a iniciar esta hora platicando de Justin Bieber y Ed Sheeran, una colaboración icónica que ellos tuvieron, que probablemente no te acordarás que existe, pero matcher, te voy a venir a desbloquear ese recuerdo. Así que muy pendiente a las increíbles 3:07. Excelente tarde. Tardes, si vas manejando, vete con mucho cuidado, macho.

Estás en Match 90.1 más pop. Conéctate, acabamos de escuchar a la mismísima Rihanna con eso que se llama Don't Stop the Music. Oye, mi Matcher, hablemos de la vez que hubo una colaboración entre Ed Sheeran y Justin Bieber. Yo soy Giselle Navarrete, te estoy acompañando hasta las 4 de la tarde. Esto sucedió en el 2019 cuando ellos colaboraron en esta canción que se llama I Don't Care. Y es una canción que formó parte del álbum de colaboraciones de Ed Sheeran que se llama Number 6 Collaboration Project. Haz de cuenta que justo Ed Sheeran tenía este proyecto de hacer un disco donde tuviera puras colaboraciones con amigos. Y fue que llegó con Justin, fue como de, oye, ¿quieres que estemos en una canción? ¿No quieres? Porfi. Y fue como de, bueno, está bien, vamos a hacer una canción. Hicieron esta rola que habla sobre sentirse fuera de lugar en fiestas o en eventos en general, pero encuentras esa comodidad y ese refugio al estar con una persona que tú quieres. Entonces, de cierta manera, como que ellos dos también fueron ese refugio para hacer esta canción. Y luego, cuando vieron que a la canción estaba yendo muy bien, Ed Sheeran fue como de, oye, ¿y si hacemos un video musical de esta rola? Y Justin le dijo, ¿sabes qué? La verdad, pues, no quiero salir en este video, como que ahorita ando en un detox de pantallas y demás. Y entonces le dijo como de, bueno, mira, no tenemos que salir, ¿qué te parece si nos ponemos botargas, disfraces? Y no tenemos que estar en un estudio de grabación gigante o grabarla afuera, lo podemos hacer aquí con una pantalla verde y ya. Y Justin Bieber dije, bueno, está bien, jalo. Hicieron este video iconiquísimo que te lo puedo pasar por Instagram, solamente mándame mensaje. Arroba Giselle Navarrete y en bajo, síguenos también en arroba Match Radio HQ. Y te voy a dejar ahora con una colaboración de Justin Bieber y Nicki Minaj, que curiosamente el video nos habla de una fiesta impresionante en una alberca. Esto se llama Beauty and the Beat, la rola número 184 del día, aquí en Match 90.1 más pop, conéctate.

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1: Estás en Match 90.1 más Pop. Conéctate, acabamos de escuchar Beautiful Things de mi novio Benson Boone, la canción número 185 del día de hoy. Mi Matcher, un saludo muy bonito para Karen de Sánchez que nos anda escuchando aquí. Gracias, gracias, gracias. Hoy en punto de las 3:22 vamos a platicar del iHeart Radio Music Festival, este festival de música que estamos preparando para ti y ya estamos a nada de que sea. Así que pendiente, 3:22.
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Estás en Match 90.1 Más Pop. Conéctate, acabamos de escuchar Firework de Katy Perry. Matcher, vamos a iniciar septiembre ya la próxima semana y ya vamos a estar más cerca de que sea iHeartRadio Music Festival 2026. Yo soy Giselle Navarrete, te estoy acompañando hasta las 4 de la tarde, Matcher. 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Hoy además te va a servir mucho que la descargues. ¿Por qué? Porque al final de este increíble festival de música vamos a regalar una bocina inteligente. Haz de cuenta que te vamos a tener una mini dinámica y por eso tienes que tener súper lista tu app de iHeartRadio, porque por ahí vas a poder participar desde la función Talkback, que es ese micrófono con el que tú nos puedes mandar mensajitos de voz. Así que no se te olvide, 18 y 19 de septiembre vamos a tener a Sarah Larson, a BTS, a Muse. Va a estar increíble, Matcher, no te lo pierdas. Vámonos con Alex Warren. Esta canción es de su último álbum que ya se estrenó, Wild Child. La canción se llama Fever Dream, la rola número 187 del día, sonando ya aquí en Match 90.1 Más Pop. Conéctate, excelente tarde.

Estás en Match 90.1 más pop. Conéctate que vamos a escuchar 24K Magic de Bruno Mars. ¡Qué buena rola! Oye, que hay rumores de un romance entre Bruno Mars y Karol G. ¿Qué pasó, precioso y lo nuestro? Soy Giselle Navarrete, sigo acompañándote hasta las 4 de la tarde. Matcher, justo te acordarás que recientemente Karol G sacó su nuevo álbum, donde tiene una colaboración con Bruno Mars de esta canción que se llama Still. Pero el día de ayer Bruno subió un video que en la descripción decía: cuando todo lo que quieres es paz, pero te estás enamorando de una latina. Y no se refería de mí, se refería, o se dice que se refiere, a Karol G, Matcher. Entonces ahí está como estos rumores de un posible romance. O también dicen que podría tratarse de una estrategia de marketing para seguir promocionando su colaboración. ¿Tú qué crees, Matcher? Yo elijo creer en la segunda opción, que es que sea por puro marketing, porque, pues, Bruno Mars, ¿qué pasó ahí? Cuéntame qué opinas a través de redes, @matchradiohq. De hecho, te dejamos una publicación de esta para que lo vayas a chismosear y me cuentes ahí tú qué piensas. Vámonos con más música. Llega la mismísima Miley Cyrus con esta canción que se llama Flowers, la rola número 189 del día aquí en Match 90.1. Más pop, conéctate.

0: Escuchar, eso fue This Love de Maroon 5 aquí en Match 90.1 más pop. Conéctate con la rola número 190 del día de hoy. Matcher, ya estamos en el último día para que puedas participar por tu álbum autografiado de Santos Bravos. Estos 5 chicos la autografiaron para ti. Así que muy pendiente a las 3:45 minutos te voy a decir cómo puedes participar para que te lo lleves.
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Estás en Match 90.1 más pop. Conéctate, acabamos de escuchar Dance No More de Harry Styles. ¡Qué buena rola! Oye, Machu, ya estamos en los últimos días, ahora sí, últimas horas, para que puedas participar por tu edición autografiada de Dual, el EP debut de Santos Bravos. Yo soy Giselle Navarrete, sigo acompañándote hasta las 4 de la tarde. Fíjate que los 5 chicos, o sea, Drew, Alejandro, Kawe, Gaby y el mismísimo Kenneth, firmaron este disco para que tú te lo puedas llevar a tu casa, para que puedas y presumas así de, mira, yo tengo un disco autografiado por Santos Bravos. Así que si tú eres parte de los fans de Santos Bravos y tú eres un Dual, escúchame muy bien cómo puedes participar para llevarte este disco. Tienes que seguir nuestra estación digital hermana K-Pop México Radio a través de Instagram, así sale como arroba K-Pop México Radio, y justo vamos a tener nuestra primera foto que dice participa por Dual autografiado. Solo tienes que etiquetarme en un comentario en esa foto, arroba Giselle Navarrete guión bajo, y una vez que yo vea que me etiquetaste, te voy a pasar por mensaje en nuestro registro, lo llenas y ya con eso, arroba K-Pop México Radio, síguenos, y en la primera foto tienes que etiquetarme en un comentario, arroba Giselle Navarrete guión bajo, y ya con eso, Machor, te espero porque ya el lunes vamos a anunciar los ganadores de este álbum autografiado, así que de una vez empieza a participar para que tú te lo puedas llevar. Te voy a dejar con algo de Billie Eilish, es la canción número 192 del día, Birds of a Feather, aquí en Match 90.1 más pop, conéctate.

0: Estás en Match 90.1 más pop. Conéctate, acabamos de escuchar One Last Time de Ariana Grande. Mi Matcher, un saludillo para Logan Alexander que viene aquí sintonizándonos. Oye, esta canción que acaba de pasar fue la última rola de esta hora, porque ya llegó mi momento de despedirme de ti. Muchas gracias por dejarme acompañarte en esta tarde de sábado. Y en general, si tú nos escuchas toda la semana, gracias, gracias, gracias, gracias por dejarnos ser parte de tu vida. En verdad, muchas, muchas gracias. Yo me despido de hoy. Yo me despido de ti el día de hoy, más bien. Nos volveremos a escuchar el día lunes en punto de las 2 p.m. Matcher, gracias por estar sintonizándonos todo el tiempo. Ahorita vamos a iniciar con nuestro conteo Match, el top 30 de las canciones más votadas y escogidas por ti, y también los bonus tracks que tú nos compartes. Esas canciones que a ti te gusta que suenen aquí en Match, las ponemos también en nuestro increíble conteo Match. Tú nos puedes mandar tu petición de canción a través de Instagram, @matchradiohq. Solamente envíanos un mensaje donde nos digas desde dónde nos escuchas, de qué Match nos escuchas y qué canción te gustaría que suene. También obviamente por el talkback desde la app de iHeartRadio. Oye, un saludito para Mon, que nos anda escuchando por aquí. Muchas, muchas gracias. Matcher, pásala genial, disfruta, come mucho, pásala bien con tu familia, con tus amigos, tú solito también, no pasa nada. Soy Giselle Navarrete, me encuentras así en redes sociales, en Instagram como @GiselleNavarrete_. Y bueno, Matcher, te mando un saludo. Síguete cuidando, estás aquí en Match 90.1 más pop. Conéctate, adiosito.
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1: Matchers, el reloj marca las 4 de la tarde de este día, sábado 29 de agosto. ¿Están listos para disfrutar del mejor programa musical de toda la cadena Match? Sean todos bienvenidos al Conteo Match. Yo soy Karen Morales de Match 89.5 en Puerto Vallarta. Durante estas próximas 4 horas escucharemos el top 30 de las canciones más votadas de toda la semana a través de matchmx.fm, acompañados de increíbles bonus tracks que ustedes, los Matchers, nos comparten a través del showback de Match desde la aplicación de iHeartRadio. Como es tradición, comenzamos con la posición número 30 con este rolón llamado Fever Dream de Alex Warren. Yo soy Karen Morales de Match 89.5 en Puerto Vallarta. Match más pop, conéctate. Bienvenidos.
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0: Love Me Not llega a los bonus tracks de esta edición del Conteo Match. ¡Feliz sábado a todos, Matchers! ¿Cómo están? Yo soy Hanna Chavarría de Match 90.1 y les envío un enorme saludo desde Puebla. Recuerden que en los bonus tracks nos pueden enviar sus peticiones desde una nota de voz a través del Talkback de Match desde la aplicación gratuita de iHeartRadio. Siempre nos encanta escuchar sus saludos y las grandes canciones que nos recomiendan. ¿Listos para nuestra siguiente canción? Vamos con este rolón que se lanzó el pasado 25 de junio y logró posicionarse en el sexto lugar en la lista de los Billboard Hot and Rock Alternative. Él es Somber con su sencillo My Body Isn't Ready, sonando en el lugar número 29 del conteo Match. Yo soy Hanna Echavarría de Match 90.1 en Puebla, más pop, conéctate.
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0: Llegando a los bonus tracks de esta edición del Conteo Match, acabamos de escuchar esta increíble rola de Tate McRae. Se llama Sports Car. ¿Cómo están, Matchers? Feliz sábado, que se la estén pasando increíble en su fin de semana. Soy Rodrigo Camarena de Match 90.3 en Guadalajara. Y oigan, para todos los Matchers que nos están escuchando en Guadalajara, recuerden que el próximo 12 de septiembre tendremos nuestro gran torneo Gamer Match en Ingenia, Centro Gamer de Creación Digital. Entren a matchmx.fm, regístrense y participen para ganar increíbles premios y demostrar sus habilidades en los videojuegos. Bueno, el 7 de septiembre, Matcher, vamos a contactar a todos los participantes, así que dense prisa, Matchers, porque yo quiero verlos por allá en el torneo Gamer Match. Sigan conectados con nosotros y continuamos con más música aquí en el Conteo Match. Soy Rodrigo Camarena de Match 90.3 en Guadalajara y tú escuchas Match más Pop. Conéctate.
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0: Posicionándose en el puesto número 28 del top 30 del conteo Match, acabamos de escuchar Dance No More de Harry Styles. Yo soy Jackson Isaac de Match 93.9 en Morelia. ¿Cómo están todos, Matchers? Ahora es turno de disfrutar de un bonus track. ¿Están listos? Porque ahora nos vamos con este rolón de Miles Smith titulado Nice to Meet You. Yo soy Jackson Isaac de Match 93.9 en Morelia. 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

0: Velocitachi de Santos Bravo suenan los bonus tracks de nuestra edición del Conteo Match. ¿Cómo están? ¡Feliz fin de semana! Yo soy Tania Rocha de Match 97.5 en León. ¿Ya están listos para seguir con el Top 30 de esta semana? Porque nos vamos con esta increíble canción de Sidel que ocupa el número 26. Esto es Tumbling In. Yo soy Tania Rocha de Match 97.5 en León. 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
1: Matchers, gracias por seguir conectados con nosotros. Continuamos con más música aquí en el Conteo Match. Yo soy Luna Iturbe de Match 97.9 y les envío un enorme saludo desde Querétaro. Y por cierto, para todos los Matchers de Querétaro, recuerden que tenemos pasaportes Match, que son accesos para 4 personas, para el increíble evento del Cirque du Soleil Eco, que será este próximo 3 de septiembre en la Gran Carpa Soleil en el Autódromo de Querétaro. 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Entren a matchmx.fm y regístrense. ¿Listos para nuestra siguiente canción del Top 30? Ahora es turno de Open Light de Taylor Swift, sonando en el lugar número 25. Yo soy Luna Iturbe de Match 97.9 en Querétaro. 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

Ride de Taylor Swift se posiciona en el puesto número 25 del top 30 de este conteo match de esta semana, mis queridísimos matchers. ¿Cómo están todos? Yo soy Jimena Ramírez de Match 99.3 y les mando muchísimos besos desde la Ciudad de México. Oigan, qué rápido se pasa el tiempo cuando disfrutamos de nuestras rolas favoritas, ¿a poco no, matchers? Ya se pasó de volada la primera hora de programación, pero recuerden que esta fiesta continúa hasta las 8 de la noche. Así que sigan conectados con nosotros y acompáñenos a descubrir cuáles son las canciones más votadas de toda la semana, acompañados de increíbles bonus tracks. Vamos ahora con esta gran canción que se coloca en la posición 24. Esto es 12 to 12 de Summer. Yo soy Jimena Ramírez de Match 99.3 en la Ciudad de México. 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
4: Love Bug de Jonas Brothers suena en los bonus track de esta edición del Conteo Match. Sean todos bienvenidos a la segunda hora de nuestra programación del Conteo Match. Yo soy Joana Martínez de Match 100.1 en Culiacán. Recuerden que el Conteo Match es un programa 100% programado por todos ustedes gracias a sus votos que hacen a través de matchmx.fm. Ahí pueden votar todas las veces que quieran por sus canciones favoritas. Además, recuerden que nos pueden enviar sus peticiones para los bonus tracks a través del Tollback de Match desde la app de iHeartRadio. ¿Listos para la siguiente canción? Ahora es turno de disfrutar de esta rola titulada New Religion de Bebe Rexha, sonando en el lugar 23 del Top 30. Yo soy Joana Martínez de Match 100.1 en Culiacán. 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

0: Rolón que acabamos de escuchar, sonando en el puesto número 21 del Top 30 del Conteo Match de esta semana. Acabamos de escuchar Risk It All de mi baby Bruno Mars. ¿Cómo están, Matchers? Yo soy Ashanti Gómez de Match 89.5 en Puerto Vallarta. ¡Mua! Nuestra siguiente canción es un bonus track muy especial que nos compartieron nuestros queridos Matchers de Match 99.3 en la Ciudad de México y a quienes les enviamos un enorme saludo de vuelta. Esta siguiente canción nos hace viajar para el año 2001 cuando se estrenó. No, solamente que esta cantante después de varios años volvió a regrabarla y reestrenarla en el año 2024 con ligeros cambios. Llegando a los bonus tracks, escuchamos a Sophie Ellis Bextor con su sencillo Murder on the Dance Floor. Yo soy Ashanti Gómez de Match 89.5 en Puerto Vallarta. 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

Llegando al puesto número 20 del Top 30 del Conteo Match de esta semana, acabamos de escuchar Drop Dead de Olivia Rodrigo. Matchers, ¿cómo están? Feliz fin de semana a todos. Yo soy Emilio Quiroz de Match 90.1 en Puebla. ¿Cómo se la están pasando el día de hoy? Ya saben que aquí en el Conteo Match siempre los consentimos con sus canciones favoritas. Esta ocasión nos llegó esta petición a través del Talkback de Match desde la app de iHeartRadio y nos pidieron que les trajéramos esta siguiente rola. Recuerden que si también quieren recomendarnos alguna canción para que suene en los bonus tracks de la próxima edición del Conteo Match, solamente envía tu nota de voz a través del Talkback de iHeartRadio. Ahora suena Havana de Camila Cabello. Yo soy Emilio Quiroz de Match 90.1 en Puebla. 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

0: de los bonus track del conteo Match, acabamos de escuchar Habana de Camila Cabello. Yo soy Dana Caruso de Match 90.3 en Guadalajara y feliz sábado a todos, Matchers. Espero se le estén pasando increíble con toda su familia y amigos. Sabemos que ya quieren saber cuál es la siguiente canción, así que vamos para allá. Esta rola se lanzó a inicios de este año y logró obtener 2 discos platino por superar más de 100.000 copias vendidas en Brasil. Además de lograr posicionarse en el cuarto lugar de la lista de Billboard Pop Airplay. Sonando en el puesto número 19 del Top 30 del conteo Match, llega Sabrina Carpenter con su sencillo When Did You Get Hot. Yo soy Dana Caruso de Match 90.3 en Guadalajara. 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
2: Continuamos con más éxitos aquí en el Conteo Match. Hello Matchers, ¿cómo están? Yo soy Regina Pavón Durán de Match 93.9 en Morelia. ¿Están listos para escuchar la canción número 18 de nuestro Top 30? Ahora es turno de disfrutar de una super rola que amo con todo mi corazón. Armies, atención, esto es Swam de BTS. Aquí en el Conteo Match. Más pop, conéctate. ¡Chao!
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0: Swim de BTS sonó en el lugar número 18 del Top 30 de esta edición del Conteo Match. Yo soy Julio Alvarado de Match 97.5 en León. ¡Feliz sábado, Matchers! Sigan conectando con nosotros que apenas llegamos a la mitad de nuestra programación de hoy. Y es turno ahora de escuchar Jamaican Bam Bam de Hugill junto a Solto. Y lo escuchan aquí en Match. Más pop, conéctate.
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